0: y la vida te lo va recompensando o somos afortunados de que ha sido así. Yo creo que al final hay veces que obviamente es un negocio y tienes que facturar, pero hay veces que hay que pasarlo un poco mal para poder seguir creyendo en tu negocio y en tu estrategia, ¿no? Frente a un proyecto de vida, ya no solo de trabajo.
1: ¿Y cómo fue que usted comenzó? ¿Usted desde pequeña acredito que tenga aquí ese contacto con la cocina, con la gastronomía? ¿Mas cómo fue que usted comenzó de fato a tomar las rédeas de la cocina aquí del restaurante?
0: Bueno, yo me he criado en esta cocina. Cuando éramos pequeños nos ponían en el cubo de los manteles sucios para cuidarnos. Entonces, hemos crecido entre los fogones, hemos crecido en una familia hostelera y o podías quererlo o odiarlo. Yo creo que teníamos una familia que amaba lo que hacía y nos lo supieron transmitir y yo tenía muy claro que quería ser cocinera, quería dedicarme al mundo de los fogones. Y desde los 15 años que ya pude meterme en la escuela de hostelería, comencé a estudiar y a la vez quería estar en todas las cocinas que pudiera, ¿no? Entonces iba de una cocina a otra, quería aprenderlo todo lo que pudiera. Así que para mí era mi hobby y era como un disfrute, ¿no? El poder cada día ir a un sitio y aprender algo nuevo. Yo estuve 10 años fuera de casa, me fui a los 16 y bueno, cuando decidí volver para aquí porque mi abuela estaba planteándose jubilar y me llamaron que viniera a probar a ver qué tal, cómo me parecía el volver a esta cocina, en la cual yo había trabajado ya con 16, 17 años. Y bueno, tenía mis dudas porque sabía que quería montar mi propio negocio, no tenía la idea clara de qué era lo que realmente quería. Pero una vez que volví me enamoré y me nació un sentimiento muy importante que era el de mantener una tradición familiar y un restaurante que este año cumple 40 años. Entonces, aparte de ser una responsabilidad que me afectó mucho, y si lo hago mal y echo a perder todo este trabajo que ha habido detrás, pero te lo tomas ya como algo a nivel personal, ¿no? Quiero mantenerlo, quiero que esté esta esencia viva. Tengo la suerte de que lo hago junto a mi hermano. Y el trabajar en familia, como nos han enseñado, creo que es mucho más gratificante que cualquier otra cosa.
1: Y ahí después que você comenzó, los pratos mudaron. Você deu un toque contemporáneo no cardápio, ¿no? ¿Cómo es que fue esa mudanza en relación a los clientes, a los que ya frecuentaban el restaurante?
0: Fue muy complicado, porque al final este restaurante mantenía una carta muy tradicional. Se hacían guisos tradicionales como sopas de ajo, migas al pastor, carne a la brasa. Las perdices tradicionales de mi abuela. Entonces, bueno, ibas introduciendo pequeños platos a ver qué le parecía a la gente, qué aceptación tenían, si se fiaban, y iba teniendo buena respuesta, pero ya sí que el día que decidimos poner nuestro trabajo, esto es mi cocina y esto es lo que os quiero ofrecer, bueno, al principio fue difícil y la gente se levantaba y se iba del restaurante, porque el primer paso fue quitar la carne a la brasa, porque es algo que a mí nunca me ha llamado la atención, me gusta la cocina mucho más elaborada. Y bueno, había gente que no le gustó ese cambio. Pero bueno, al final creímos en el proyecto, intentamos escuchar a la gente también. Yo creo que una cosa es lo que quieres hacer y otra lo que la gente quiera. Y entre las dos partes supimos buscar la fórmula, ¿no? Y conseguir poder llegar a todos los públicos y lo más importante, volver a tener a esos clientes y que hoy en día confían en nosotros.
1: Bien, ahora, lo importante es que el resultado ya está visto. Você está siendo premiada, você está siendo súper reconocida y más do que nunca, yo acredito que personas hoy en día vienen de fuera só para conhecer esse restaurante, né? Que já virou referência. Eu estou super ansiosa para conhecer seu menu, para provar esses pratos que você acabou de descrever, que eu imagino que sejam incríveis. Essa tapa vencedora deve ser fenomenal. E te agradecer por nos receber aqui, te parabenizar também por esse trabalho incrível que você tem feito. Obrigada.
0: Obrigada.